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Ves que no soy malo interpretando el papel del tío que no siente ni padece ya.

Alejandro Sanz, Duelo al Amanecer, lo mejor de la música romántica, la estás disfrutando aquí en Primera, 88.1, en esta bonita noche. Hoy contamos a 13, gracias por la sintonía. 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
1: 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En primera, te da la hora. 8:30.
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Aunque te enamores, Juan Gabriel viviendo momentos inolvidables con las canciones, bellas canciones, en Primera 88.1, alegrando la noche, haciéndola bien, pero bien feliz y contenta noche de Primera para toda la audiencia.

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En la apertura, Luis Miguel. La Bikina, dos generaciones de primera, Luis Miguel y Sandro de España. Sandro de América.

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Entre bellas canciones en escenario de primera, escenario en los 88.1, disfrutamos dos grandes artistas, Sandro de América y Luis Miguel, dos generaciones de primera.

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Sandro de América y Luis Miguel, dos generaciones de primera.

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Mayo, mes de las madres, amables oyentes, concluimos esta vez dos generaciones de primera. Sandro de América y Luis Miguel, escenario amplio 88.1.

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0: 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Amor de madre. De niños creemos que mamá todo lo puede, que no siente cansancio, que no sufre. Esa imagen que guardamos de ella con el tiempo no coincide con lo que vemos cuando pasan los años. Entonces, descubrimos que mamá también sufre, se cansa, está triste, no tiene fuerza, calla ocultando el dolor. La vemos como un héroe sobrevivir a grandes tragedias. Llevarnos de la mano conteniéndonos y mostrándonos la vida siempre del lado más bello. De niños, no entendemos sus lágrimas. De adultos, nos preocupan o no las comprendemos. Así como nosotros necesitamos tantas veces de la protección de esos brazos fuertes, de la comprensión de nuestros gestos o de nuestros silencios, de nuestro dolor, ella también nos necesita. Por eso debemos detenernos y observarla, abrazarla y hacer que sienta que estamos allí, que nos importa, que es valiosa. Y de esta forma regresaremos a ella el más hermoso sentimiento que nos enseñó, el sentimiento que lleva paz y tranquilidad en los momentos difíciles de la vida, el que nos contiene, el que minimiza el dolor, el que nos hace luchar por nuestros sueños e ideales. Pero sobre todo nos enseña a dar paz sin pedir nada a cambio. Ese es el amor.

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0: corazones. Buenos días en esta hermosa mañana del jueves 14 de mayo. Soy Dalisa Montán y para mí es un honor estar aquí contigo una vez más y presentarte tu espacio, Romance al Despertar, donde inicia el amor de tus mañanas, aquí en los 88.1. Recordarte que cada 14 de mayo aquí en la República Dominicana es el Día del Seguro Privado. 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
1: Indomed informa que se esperan chubascos matutinos con ráfagas de viento en zonas del litoral caribeño. Para la tarde se prevén aguaceros locales con tronadas y ráfagas de viento hacia el noroeste, norte y suroeste. Mañana jueves y el viernes habrán condiciones similares a la de hoy. La temperatura mínima es de 25 grados y la máxima de 33. 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

0: corazones, Leo Dan le da la bienvenida a este jueves de TVT, en este jueves 14 de mayo. Así damos inicio a las mañanas de primera. Soy Dalisa Montaña, es un honor estar aquí contigo. Recordarte que cada 14 de mayo aquí en la República Dominicana es el Día del Seguro Privado. Gracias por estar en sintonía con la primera en el dial y en tu gusto musical 88.1.
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0: corazones están disfrutando de las mañanas de primera en este jueves de TVT al estilo de los Terrícolas. Y si tú deseas recordar con alguna canción que te gusta, pues llámame al 809-689-0567 o vía WhatsApp al 809-709-8811. Gracias por estar en sintonía con la primera en el dial y en tu gusto musical 88.1.
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Y aquí, como todos los días en Primera FM, estamos contentos de celebrar la vida de nuestros corazones que nacieron un día como hoy, 14 de mayo. Muchas bendiciones en San Carlos para un corazón romántico de primera, Manuel Cruz, que sean muchos años más, corazón. Felicidades para Yajaira Miguelina Durán, de tu amado esposo Joan Polanco. Joan te dedica toda la programación, Yajaira. En Villamella se encuentra el profesor Fausto Martínez, está celebrando 54 años, muchas bendiciones. En Estados Unidos, Víctor Melo celebra 60 años de edad. Muchas bendiciones te desea tu querida esposa y Noa Cecilia y tu querido amigo Chago desde el sector Simón Bolívar. Y nos quedamos aquí en la casa del grupo de medios Telemicro. Nuestra querida dichosa Fortuna celebra la vida de su amada hija Katherine Cubilete. Muchas bendiciones, Katherine, te desea tu querida madre dichosa. Y te dedica toda la programación en este día tan especial para ti. ¡Felicidades! También está de fiesta de cumpleaños en programación Ana Gómez. Patricia de Lara también celebra aquí en Telemicro. Muchas bendiciones para ti, Patricia. Y si tú naciste un día como hoy, ¡felicidades!

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1: Indomet informa que se esperan chubascos matutinos con ráfagas de viento en zonas del litoral caribeño. Para la tarde se prevén aguaceros locales con tronadas y ráfagas de viento hacia el noroeste, norte y suroeste. Mañana jueves y el viernes habrán condiciones similares a la de hoy. La temperatura mínima es de 25 grados y la máxima de 33. 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

Disfruten de este jueves de TVT al estilo de Piero y reporten sintonía con los 88.1 corazones románticos como Fulvio Pascual, Cristobalina Villar, el doctor Alfonso García, Milagros Duvergé, Miguel Rivera. Son corazones que se encuentran en sintonía, Inocencia Marrero, en los Mina, Carmen de la Cruz Espino. Muchas gracias por estar ahí. Desde la Ciudad Real 2 se encuentra Máximo Muñoz. Desde Rancho Arriba, San José de Ocoa, Emilio Paniagua es un corazón de primera. Y desde New York, ahí tenemos a Johnny Araujo. Gracias a todos ustedes por estar en sintonía con la primera en el dial y en tu gusto musical 88.1.

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0: El pequeño gigante de la canción, Nelson Ned, te acompaña a recordar en este jueves de TVT y reportan sintonía corazones románticos de los 88.1 como Ramón Peña, Maritza Pimentel, Yocasta está desde Villafaro y Juana Mejía desde Villajuana, Jonathan se encuentra en Sabana Perdida y desde Pueblo Nuevo, Villaduarte, tenemos una pareja romántica, Manuel Félix y su amada esposa María Báez, son corazones románticos que marcan la diferencia. Desde San Cristóbal tenemos a Inocencio Dionisio. Gracias a todos ustedes por estar en sintonía con la primera en el dial y en tu gusto musical 88.1. Y sé que son unos corazones sentimentales.
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1: Cada 14 de mayo es el Día Continental del Seguro y se eligió esta fecha porque en ese mismo día, pero del año 1908, se estableció la primera ley reguladora en España del seguro privado. Asimismo, este mismo día, pero del año 1946, se celebró en Nueva York la primera conferencia hemisférica de seguros y la primera ley que supervisó el seguro privado estableció las normas básicas para su regulación, sentando así las bases legales para este sector avanzado. Esta ley, conocida como la Ley Reguladora de las Compañías de Seguros, fue considerada muy progresista en Europa, aunque solo estuvo en vigor hasta 1954, cuando fue reemplazada por nuevas leyes. De igual forma, aquí en la República Dominicana, cada 14 de mayo es el Día del Seguro Privado. 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
1: El cuarto tribunal colegiado del Distrito Nacional continúa este jueves con la audiencia del caso Nido o Indisarc, proceso en el que el principal imputado, Emmanuel Rivera Ledesma, está acusado de encabezar un esquema inmobiliario fraudulento vinculado a estafas, falsificación, asociación de malhechores y lavado de activos. De acuerdo con el Ministerio Público, la red habría perjudicado a más de 500 personas mediante la oferta de viviendas en 7 proyectos inmobiliarios. Las autoridades estiman que el fraude supera los 235 millones de pesos y los 10 millones de dólares. Por otra parte, también este jueves las autoridades judiciales intentarán conocer la solicitud de medida de coerción contra la urbana Ashley Mariel Sánchez Victorino, conocida como Masha, y otras dos personas acusadas de porte de 2 armas de fuego de manera ilegal, mientras se desplazaban por la avenida Mella del sector Andrés del municipio de Boca Chica. Los otros involucrados son Alexander Martínez Nolasco, de 18 años de edad, y Carla Yulisa Rodríguez, quienes fueron arrestados en flagrante delito y posteriormente sometidos a la justicia. 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

0: Corazones, así finalizan las mañanas de primera en este jueves de TVT. Al estilo de Los Ángeles Negros, soy Dalisa Montán. Ha sido un honor estar aquí contigo. A continuación llega mi querida compañera Leanny Monción. Espero que tengas un buen provecho. Y mañana, con el favor de Dios, nos reencontraremos. Hasta luego.
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0: Qué hermoso es brindar por la vida, brindar por el amor, brindar por cada corazón romántico que hace la diferencia a través de Primera. Con esa canción de Soledad Pastorutti brindamos por esos corazones que están de fiesta de cumpleaños que cada 14 de mayo celebran con nosotros. Felicidades a Genoveva López, de cumpleaños el licenciado Edward Reyes. La maestra Génesis Talía Valdés está de fiesta hoy. Yajaira Miguelina Durán, también en San Carlos tenemos a Manuel Cruz. Felicidades en Villa Mella para el profesor Fausto Martínez, un campeón que festeja 54 años. En Monte Plata está de fiesta Víctor Rodríguez. Feliz cumpleaños, Víctor. Nos vamos a Estados Unidos, hacemos una paradita allí para brindar por Víctor Melo, un campeón que festeja 60 años. Volvemos aquí a la casa, Grupo Telemicro, de cumpleaños está Katherine Cubilete, su querida madre, nuestra dichosa fortuna, le desea lo mejor. Ana Gómez en programación está de fiesta y Patricia de Lara en consejería Telemicro, felicidades a todos. Si nacieron un día como hoy y celebran con Primera, muchísimas felicidades. Es un honor recordarles que la vida es eso, un regalo. Para nosotros es más que un placer estar con ustedes y compartir lo mejor de la música romántica y estos platos musicales que preparamos de lunes a viernes. También en ellos incluimos grandes sorpresas. Hoy tenemos con nosotros una de las voces más románticas de América Latina, un artista que ha acompañado históricamente historia de amor, historia de esperanza durante generaciones, desamor podríamos decir. Bienvenido a República Dominicana una vez más y muy especial al Grupo Telemicro, específicamente los estudios de Primera FM. Hoy tenemos el lujo de tener aquí a Álvaro Torres.
1: qué gusto volver a reencontrarme con esta persona tan especial que nos manda amor todos los días a través de Telemicro, bueno,
0: Primera FM.
1: Primera FM. Y por supuesto, es un gusto saludarles a todos ustedes que están en casita.
0: A esta hora casi todos están listos, Álvaro, para almorzar con nosotros de lunes a viernes de 12 a 2. Y sé que muchos, todos podría decir, están súper felices de saber que estás aquí con nosotros y van a conocer un poco más de ese Álvaro Torres, que
1: pues
0: siempre
1: es mutua.
0: Es un honor recibirlo aquí en República Dominicana. Álvaro, después de tantos años de carrera, ¿qué siente cuando sube a un escenario y escucha a miles cantar sus canciones?
1: Es una emoción muy especial. Muy especial. Afortunadamente, todavía puede repetirse, ¿no? Porque cada vez que tengo la oportunidad, las canciones son cantadas, son coreadas, el público se emociona y es algo que diría yo que estoy recogiendo los frutos que he sembrado durante muchas décadas, porque ya hace mucho rato que estoy cantando y componiendo, ¿no?
0: ¡Qué alegría!
1: Y ahora pues es una dicha poder recoger ese fruto a donde quiera que voy, y República Dominicana siempre se ha destacado por eso. Desde los finales de los 80, cuando comencé a venir acá, encontré un público tan amistoso, tan respetuoso, tan especial.
0: Tan cariñoso.
1: Y es cariñoso, por supuesto, eso sobre todo. Así que desde entonces yo tengo ya varias décadas disfrutando de este país maravilloso.
0: ¿Qué significa para Álvaro Torres, si vemos el camino recorrido de los 80 hasta el 2026, regresar a República Dominicana?
1: Es como volver casi al punto de partida, porque yo en realidad empecé mi carrera, mi repertorio empezó a explotar en el Caribe. Concretamente en Puerto Rico. Puerto Rico fue el primero que se fijó en mi material.
0: En ese salvadoreño.
1: Salvadoreño, yo soy de salvadoreños.
0: Exacto.
1: Y resulta que cuando llega mi primer disco a Puerto Rico, lo coge una banda de salsa y merengue y copió todo el disco. Eso retrasó mi visita presencial a Puerto Rico, ¿no? A giras de medio. pero todavía sí pude rescatar parte de ese éxito que había, que el público me había regalado a ese catálogo. Y ahí empezó todo en el año 92, digamos, en el Caribe. Ya después, a finales de los 80, pude venir a República Dominicana con el resultado maravilloso de que un cariño más fuerte todavía. Y desde ahí, pues...
0: En cada temporada, sí. Es un honor recibirlo aquí porque ya estamos acostumbrados que vienes a cantarnos en la temporada del amor. Cuando sí. Y ahora precisamente está aquí en
1: cualquier
0: este mes.
1: Cualquier excusa nos aprovechamos a ver.
0: Para regresar. Está precisamente en este mes de la madre y está con su concierto Álvaro sí. Torres cantándole específicamente a mamá o Álvaro Torres en concierto y está en esta temporada que todas las madres están ahí ya con muchas expectativas. ¿Qué significa o qué representa la figura materna para Álvaro Torres?
1: Bueno, es el espacio más especial que afortunadamente, aunque sea por una etapa en la vida, lo llena esa figura, esa mujer tan especial, ¿no? Que es la madre. Al final, pues nos quedamos sin ella, pero con la memoria llena de todas las cosas, de todo el amor, de todas las bondades que recibimos de nuestra madre, ¿no? Yo, pues ya no cuento con ella, ella ya trascendió, pero aquellos que la tienen saben que tienen que aprovechar cada minuto en la vida que están con ella, porque. Pues
0: el tiempo corre.
1: El tiempo corre y obvio, no somos eternos.
0: Así es.
1: Así que hay que amarla, respetarla, admirarla.
0: Muchísimas gracias. Sé que todas están ya listas porque usted tiene su concierto aquí en República Dominicana el próximo sábado de sí. manos de Alberto Cruz, ese
1: Alberto
0: gran
1: Cruz,
0: productor dominicano.
1: Un empresario que ha confiado en mí desde hace rato ya, a pesar de que las corrientes musicales nos han pegado fuerte. Yo soy romántico.
0: Nunca deja baladista. De ser el último romántico.
1: Sí, pero él ha confiado en que la balada tiene su público y afortunadamente ahí está. Los resultados han sido positivos y eso nos ha permitido que Alberto siga confiando en mí y siga arriesgándose.
0: Excelente. Y hablando de que la balada tiene su público y que no pasa de moda, sin importar lo que vaya sucediendo, ¿cuál fue el momento en que Álvaro Torres entendió que la música sería su destino?
1: Desde muy chico. Yo todavía vivía en el... Yo vengo del campo, de la región de un río llamado el río Lempa en El Salvador. Y ahí lo que se cosechaba era algodón, maíz, frijol, en fin. Pertenezco a ese entorno. Pero la música siempre fue como el mejor aliciente que recibía... que recibíamos todos, ¿no? Cuando estábamos bajo el sol haciendo nuestra tarea en el campo. Yo pues era muy pequeño, tenía que 8 o 9 años, pero la música me atraía, llamaba mucho mi atención y le ponía mucho énfasis a ciertos cantantes como Javier Solís, Pedro Infante, algunos dúos que tocaban música revolucionaria mexicana, que contaban unas historias maravillosas y que a través de esas historias que ellos contaban, uno iba conociendo a México, ¿no? Cuando yo llego a México por primera vez, yo sentía que había estado ahí porque lo había escuchado, conocido a través de la música de ellos. Y era porque yo prestaba mucha atención al texto de las canciones.
0: De hecho, el lenguaje universal, la música.
1: Definitivamente, definitivamente. Y sobre todo si se saben decir cosas bonitas y buenas, es mucho más importante todavía.
0: Y sobre todo hablando de ese niño que a los 12 años escribió su primera canción inspirado por una amiga.
1: Sí, fue una etapa muy linda donde ya a uno le empieza a revolotear las maripositas en el estómago, ¿no? Cuando es una niña. Y aunque aquello fue pues un sueño, una fantasía, fue un buen inicio para convertirme en autor, en cantautor, ¿no? Así que fue como, digamos, la primera imagen que yo construí de un idilio, de un romance, de un conato de noviazgo.
0: De un despertar. Sí. ¿Qué le diría hoy a ese niño de 12 años, al Álvaro Torre, que llena escenarios nacionales e internacionales?
1: si lo pudieran tener frente a mí, le diría que lo hizo muy bien y que fue una piedra angular en mi carrera. Y a partir de ahí, la historia nos ha bendecido y el cielo y Dios también.
0: ¡Qué bendición! Señores, nada se compara con él. Estamos aquí en los estudios de Primera 88.1 disfrutando de Álvaro Torres, el artista, el ser humano, y viviendo junto a ustedes que están ahí a través de esta estación, almorzando con Primera en esta edición súper especial. Pues como nada se compara con él, vamos precisamente a disfrutar esta canción, Álvaro, y que esos oyentes sigan almorzando con nosotros y disfrutando todo lo que hacemos desde Primera.
1: Seguro que sí, buen provecho.

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0: La única estación que te brinda las mejores baladas en español y te trae esos grandes artistas que siempre están presentes en nuestras vidas. Esos artistas que han enamorado, conquistado, que siempre se mantienen vigente. Y en su agenda, República Dominicana es uno de los países que él siempre quiere regresar. El último romántico, Álvaro Torres. Estamos aquí con ese público maravilloso. Bueno, Álvaro, de verdad que la gente lo ama muchísimo, ver cómo en ese momento que estábamos disfrutando las canciones, sus canciones, las llamadas no cesaban. ¿Qué se siente disfrutar ese cariño? Que no desaprovechan oportunidades.
1: No, definitivamente es algo maravilloso poder contar con el cariño y, ¿por qué no decirlo?, amor de muchas personas que a través de la música, pues uno les ha llegado al corazón, les ha contado historias y muchas veces ha acertado en los romances, ¿no?, de cada pareja. Y eso nos vuelve como parte de la familia, ¿no? Yo soy
0: parte de la familia, parte de la historia, de, sí, esos matrimonios,
1: del romance,
0: del amor.
1: Sí, por supuesto. Entonces soy como el pregonero de las parejas, ¿no?
0: El que tiene el permiso para estar ahí,
1: sí,
0: en medio.
1: Sí, el tercero en discordia, pero con permiso.
0: Con permiso. Hace un momento, maestro, hablaste de ese Salvador, de aquellos años, recordando al niño, de la parte humilde y todo eso. ¿Qué aprendió Álvaro Torres de esas quizás dificultades que se presentan en nuestras evoluciones, en los momentos familiares? ¿Qué lección puede decir hoy y decirle al mundo, a aquellas personas que quizás están pasando momentos difíciles y creen que ya todo terminó? Porque la gente a veces pasa proceso y no lo vemos como tal, como proceso, sino que creemos que ya todo terminó ahí. Y quizás es justo el escenario de preparación.
1: Es, a ver, todos los

0: todas las vidas tienen, se supone que tienen una línea que seguir, pero yo creo que las consecuencias no son realmente el destino de las personas. Las consecuencias pueden modificarse, porque dependiendo de cómo actúe en la vida, eso es lo que va a recibir. Yo en el campo, pues vivía con mi madrecita, y la parte que más recuerdo, pues es su amor inmenso, es su protección, es su los cuidados, que a pesar de que nos faltaba todo, éramos felices. Pero hay que pensar que eso no es todo. La vida no es una fotografía fija que ahí va a estar permanentemente. Uno tiene que ir mejorando y cambiando.
1: Vamos evolucionando.
0: Exactamente, cambiando, modificando, esforzándose sobre todo. Y llegar al punto que uno soñó alguna vez,
1: No
0: remotamente,
1: dejar de
0: o
1: soñar.
0: quizás todos los días, pero fijarse en ese punto al que uno quiere llegar y marcarlo como una meta que se va a alcanzar tarde o temprano.
1: Lo cual puede llegar a través de una canción, de una inspiración, puede llegar de una palabra, de una
0: Sí,
1: reflexión.
0: definitivamente, sobre todo la lucha personal de cada uno es la que nos va a dar los resultados al final, ¿no? Cuando esos resultados llegan hay que saber agradecerlos, bendecirlos
1: Qué
0: y
1: lujo.
0: multiplicarlos, ¿no?
1: Hablando de resultados, cuando grabó su primer demo, imaginó todo lo que vendería después.
0: Pues uno sueña siempre en grande y a veces los sueños son una fantasía, es una utopía, ¿no? Que uno no sabe si realmente eso va a llegar a ser real alguna vez. Yo me acuerdo el primer demo que yo presenté a la compañía disquera fue patrocinado por un amigo. Cuando llegamos a la compañía disquera, me llevé la sorpresa de que gustó. Por
1: Wow.
0: alguna razón, gustó. Y
1: Ahí se
0: ahí
1: inicia a
0: empezó la
1: abrir esa
0: historia.
1: gran puerta.
0: Ahí se abrió la gran pues, la puerta.
1: Muchos ven el Álvaro Torres hoy ya el artista consumado, el que llena grandes escenarios y demás. ¿Cuál fue ese sacrificio, maestro, más duro en el camino al éxito que usted puede decir, esto fue difícil?
0: Creo que una de las cosas más difíciles que pude enfrentar fue irme primeramente del lado de mi madre. Cuando yo tenía alrededor de unos 11 años,
1: A los 11 años
0: a los 11
1: sale
0: años
1: del seno
0: me
1: familiar.
0: fui, dejé la familia y me fui, pero con un pensamiento concreto y bien claro. Yo quería ser alguien en la vida, sin la certeza de que lo iba a lograr, pero yo estaba fijo en eso y fue así como fui a buscar a mi
1: Con la
0: padre,
1: valentía.
0: con la valentía, fui a buscar a mi padre y después de eso, pues cuando cumplo los 16, 17, decido partir a Guatemala, siempre con la misma idea, triunfar, triunfar, triunfar. Cuando salgo del campo, del lado de mi madre, no llevaba nada más que sueños. Cuando salgo del lado de mi padre, que en paz descanse también, yo ya llevaba un equipaje fuerte de canciones, composiciones, ideas, con un poco más de certeza de que podía llegar a algo, ¿no? Afortunadamente recibí la bendición del Supremo Creador de todo y la bendición de un público que me escuchó, gente que me rodeó entonces con amor, con cuidados, con atención y ahí empezó todo en la República de Guatemala, ya como autor y cantante, ¿no?
1: Mucha gente, maestro, sueña, pero pocos se atreven. Álvaro Torres salió de un pequeño pueblo y conquistó América Latina y la sigue conquistando.
0: Es un logro que obviamente no me lo acredito solamente a mi esfuerzo personal, que ha sido grande, titánico, pero también ha sido gracias a la respuesta de gente sensitiva que ha adoptado mis canciones como propias, que se ha fijado en su lírica, en su melodía, la ha bailado, la ha gozado, la ha disfrutado, la ha dedicado. Y a esa gente es la que yo le debo todo lo que soy y lo que tengo, por
1: Los
0: supuesto.
1: grandes amigos, como
0: Grandes
1: mencionaba
0: amigos, por
1: hace un
0: supuesto,
1: momento.
0: sí.
1: ¿Qué consejo le daría Álvaro Torres hoy a un joven dominicano que sueña triunfar en la música o a esa persona que puede soñar triunfar en cualquier área de la vida y quizás está rezagado, está viendo un pasado que ya es pasado y no funciona.
0: Ay, es que ha cambiado tanto la dinámica, la vida misma ha cambiado tanto, la gente, la sociedad ha cambiado tanto que resulta impredecible dar consejos en ese sentido, ¿no? Hay una imprecisión en lo que uno pueda decir con respecto a qué, a con qué puedas triunfar o qué te puede hacer fracasar, porque es un fenómeno. Pero con las herramientas que hay hoy día, no necesitas salir de tu casa para crear un hit. Lo puedes hacer desde el garage de tu casa o de tu dormitorio a través de la tecnología, ¿no? El MIDI, las redes sociales, en fin, como lo ha logrado mucha gente. Y es diferente, es una historia diferente. Lo único que no cambia es la motivación personal.
1: Esa
0: inspiración. El propósito de cada persona. Si quieres triunfar, pues triunfa, hazlo, lucha, trabaja.
1: Si te caes, levántate, continúa.
0: Seguro que sí.
1: Y vive tu propia experiencia también, darse el permiso.
0: Exacto, claro.
1: Maestro, tengo el panel lleno aquí, el WhatsApp, el 809-709-8811. Gracias, la gente escribiéndole, bella, manifestándole tanto cariño, lo feliz que están de tenerlo en República Dominicana y de también saber que van a verlo este próximo sábado en Hard Rock Café.
0: Sí. Ahí estaremos con todas mis canciones, traigo mi banda también. Y sobre todo con el respeto y el agradecimiento a todos los que se hagan presentes y a los, todos los que se han hecho presentes siempre en mis conciertos y que han solicitado mis temas en, a través de la radio. Y por supuesto, pues eso, yo vivo agradecido profundamente, eternamente.
1: Pues hablando de agradecido eternamente, vamos a presentar ante su público que lo ama, que lo espera, que lo disfruta, esta canción que es muy solicitada, El Último Romántico. La gente está almorzando y sé que están pausaditos, tranquilitos, disfrutando desde Primera 88.1 para el mundo a Álvaro Torres.
0: Pues dedicada especialmente a ellos, como un bálsamo de esperanza, de reivindicación con en el asunto del amor, El Último Romántico.

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0: Pensando en cada uno de ustedes que marcan la diferencia, que nos inspiran, que nos motivan a hacerlo distinto desde Primera 88.1, pues estamos súper felices aquí con el último romántico, el hombre de que nada se compara con él, Álvaro Torres.
1: Es un gusto y qué rico compartir el almuerzo con tanta gente linda, romántica, dulce. Así que me quiero imaginar que están disfrutando de lo que a mí me gusta, que es la bandera dominicana.
0: Maestro, le encanta la bandera dominicana. Usted llegó ayer a República Dominicana,
1: ayer.
0: Suelo quisqueyano.
1: Sí.
0: ¿Y qué fue lo primero que se inspiró a disfrutar en nuestra gastronomía?
1: Bueno, ahora tengo que cuidarme un poco en cuanto a para no subir mucho de peso.
0: No, usted se mantiene como un muchachito. Bien.
1: Pero de vez en cuando sí es rico disfrutar de nuestras comidas. Por ejemplo, yo recuerdo cuando yo empecé a venir a República Dominicana y me ofrecieron el plato bandera dominicana.
0: La bandera.
1: Sí, y me quedé enviciado
0: de verdad.
1: Sí. Definitivamente.
0: Para aquellos, porque estamos, maestro, ahora mismo no solo llegamos a República Dominicana, sino que cualquier gente en cualquier lugar del mundo puede estar disfrutando de la primera.
1: Pues
0: 88.1. Entonces, hablándole de la bandera dominicana, ya en un lenguaje más llano, es arroz.
1: Sí.
0: Déjame
1: hacer la descripción.
0: Por favor.
1: Déjeme hacer la descripción.
0: Por favor.
1: Porque yo pregunté.
0: Sí.
1: Yo pregunté en aquella ocasión, porque era... algo que me gustó tanto que en mi estadía yo acá en República Dominicana me lo comí, creo que desayuno, almuerzo y cena.
0: ¡No!
1: Sí.
0: Le gustó tanto que lo repetía y quería solo eso.
1: Pregunté, ¿y por qué bandera dominicana? Bueno, es que, mira, frijol rojo imita el color nuestro de nuestra bandera rojo. Uh-huh. El color blanco, pues el arroz, o sea, el frijol, el arroz,
0: uh-huh,
1: y la carne y el resto de producto que viene o ingredientes que vienen, pues imita a lo que es la bandera dominicana.
0: Uh-huh. Los colores
1: de la, uh-huh, bandera. Y pues salí de la duda y desde entonces lo tengo tan presente. La bandera dominicana es lo primero que pido cuando llego.
0: Cuando llega a República, sí, Dominicana, esa bandera tiene que estar ahí, sí, esa comida.
1: Sí.
0: De verdad, maestro, que muy jocosa su experiencia, esa anécdota. Gracias por compartirla con nosotros. A esta hora, como ya sabemos, son muchos los corazones que almuerzan. Vamos a ver aquí quién nos está escribiendo a través de WhatsApp. Le manifiestan, maestro, muchísimo admiración, amor, que aman sus canciones. Déjenos saber con qué canción de Álvaro Torres usted se enamoró o la conquistaron o lo conquistaron. Es bueno saber esas historias de amor a través de Primera. Tengo corazones que nos escriben y están almorzando con Primera. Maestro Álvaro Torres, disfrutando de su presencia y esas canciones que son tan emocionantes, nos acaban de escribir un oyente. Déjenos su nombre, por favor, porque así también podemos darle mención en gratitud a Sandra de los Santos. Es una oyente que disfruta de Álvaro Torres.
1: Oh, qué rico, pues un saludo para Sandra.
0: Álvaro Torres, mi artista favorito, de mi hija, mi yerno y el mío. Nos escribe un corazón romántico y le agradezco, corazones, que dejen su nombre ahí colgados, que es más fácil para nosotros cuando le damos lectura a sus mensajes, los cuales son muy importantes y especiales porque son ustedes nuestra inspiración. Álvaro Torres, bienvenido a República Dominicana, Blasina de León. Le manda muchos besos.
1: ¡Qué lindo!
0: La gente muy entregada,
1: sí,
0: maestro.
1: Sí, sí.
0: Como usted lo dijo hace un momento, muy cariñosa. Desde La Romana, única Encarnación. Desde La Romana, que es una provincia al este del país.
1: Sí.
0: Le manda fuerte abrazo. Única, gracias por estar almorzando con Primera desde La Romana. En Montecristi tengo un corazón disfrutando y que le encanta ese repertorio de Álvaro Torres, en especial Nada Se Compara Contigo.
1: Qué rico.
0: Él es un corazón sobre ruedas, Juan Tatis.
1: ¡Qué bonito!
0: En Montecristi, mi hermosa tierra, Janet Collado disfruta de Álvaro Torres desde New York.
1: De New York.
0: Hay una gran comunidad. De hecho, usted va a estar allá en Texas.
1: Sí, ahora. Voy a estar en Austin, Texas, el 22 de junio. Creo 22 de junio. Uh-huh. Y a Nueva York estamos programando ya un concierto para, creo que para septiembre.
0: En septiembre.
1: También, sí.
0: En todo, bueno, está de gira por Estados Unidos. Recientemente estuvo en Miami.
1: Sí, es que la
0: vino aquí
1: es,
0: a República Dominicana. Sí, vamos a disfrutar ahora el sábado.
1: La verdad es que mis giras ahora no tienen forma. Yo voy y vengo, voy y vengo.
0: Qué bien. Tengo un corazón maestro desde Yamasá, Daniel Hernández. Desde Monte Plata, que te quiere mucho. Wow. Y que está feliz de que esté aquí en República Dominicana.
1: Gracias, muy amable.
0: Vamos a ver, ya casi finalizamos, señores, no tenemos el tiempo. Paula Berroa, admiro a Álvaro Torres y quiero disfrutar su concierto. Claro, es el próximo sábado, ahí estará. María Usuri Lizardo, también una fiel oyente nuestra, desde Moca. Provincia Espaillat, eso es al norte, andamos por el mundo, así como anda el maestro, desde Moca. Vamos a ver, un saludo, buenas tardes, corazón, gracias por estar ahí, ok, gracias a ustedes, de verdad, por cada uno de esos mensajes. Matilde Rosario, mi canción de Álvaro Torres, si tuvieras que elegir una, ella dice... Te va a doler.
1: Te va a doler.
0: Ese es su público, maestro, que lo ama. Y de verdad que en estos conversatorios nos encanta que ellos tengan esa cercanía y que le dejen saber a sus artistas, que le dejen saber a Álvaro Torres lo
1: es
0: importante
1: hermoso,
0: que es.
1: Es hermoso porque en la vida siempre uno necesita ese afecto de las personas y qué lindo que aunque uno no las conozca, no conozca a tantas personas, poder recibir el cariño es, en cierto modo, como materializar el amor que uno ha ido propagando a través de la música. Es como dije al principio, venir recogiendo ese fruto maravilloso del afecto, del cariño, del amor, del reconocimiento que todas las personas nos brindan al final.
0: ¿Por qué cree que sus canciones conectan tanto con el corazón de la gente, maestro?
1: Tal vez porque son bien humanas, son bien simples, son canciones muy cotidianas, muy vivenciales, por lo que considero que no he sido el último, aunque yo me apropié de un título como es El Último Romántico.
0: Esa canción que acabamos de disfrutar.
1: Al final me di cuenta que no soy el último romántico, afortunadamente. Hay muchísimos, muchísimos románticos.
0: Pero sigue ahí, pasan los años y el maestro sigue aún presente y la gente lo
1: Gracias
0: aclama como la primera vez.
1: Sí, seguro.
0: El amor sigue siendo la principal inspiración de Álvaro Torres.
1: Definitivamente, el amor de pareja, el amor a la humanidad, el amor a la naturaleza, a los árboles, a los ríos, el amor siempre es debería ser la motivación principal de cada ser humano habitante de este bello planeta, ¿no? Sin embargo, pues yo me he dedicado más bien al amor de pareja, sí, al amor sentimental, al amor eros y creo que cubre una gran etapa, una buena porción de lo que está hecha la tierra.
0: Y que todos entramos en esa dimensión.
1: Definitivamente, sí.
0: En una etapa de la vida, ¿verdad? Así es, algunos así. Primero, otros después, pero bueno.
1: Sí, seguro.
0: ¿Cuál canción ha marcado emocionalmente a Álvaro Torres?
1: Pues ha habido muchas canciones.
0: ¿O cuáles?
1: Por ejemplo, De Punta a Punta me marcó porque fue la primera canción que yo jamás esperé que fuera que tuviera el éxito tan grande que tuvo, ¿no? Porque era una canción muy personal, bueno, todas mis canciones son muy personales, pero esta, que hablaba de un momento íntimo, de una entrega completa, de punta a punta, pues yo no pensé que fuera tan recibida, al contrario, pensé, aunque sí, al principio fue censurada, pero fue poco, comparado con lo que yo pensaba que iba a ocurrir con la canción, que no la iba a sonar nadie porque era una canción en aquel entonces
0: un poco
1: subidita,
0: de
1: ¿no?
0: tono.
1: Sí, sí.
0: ¿Ha llorado escribiendo alguna canción el maestro?
1: Oh, sí, cuando escribí Patria Querida, por ejemplo, era un mar de lágrimas. Cuando escribí también Hazme Olvidarla, que yo venía de una ruptura terrible y eran...
0: ¿Esa canción viene a raíz de una experiencia suya?
1: Sí, casi todas, casi todas.
0: ¿Todas?
1: Sí, sí. Sí, aunque sea de, ya sea de mi pasado lejano, mi pasado reciente, y sobre todo hay canciones que salen ahora, pero que fueron
0: una experiencia
1: sentidas hace mucho tiempo, vividas hace mucho tiempo. Justamente quería hablarte de que estoy preparando ya la publicación de un nuevo disco, que posiblemente este año salga. No sé si va a ser disco físico o a través de las redes sociales o las plataformas.
0: Digital.
1: Pero eso, o sea, a través de las plataformas sí es un hecho.
0: Va Yo
1: a
0: ser espero publicado. Tener aquí esa parte de estreno.
1: Ah.
0: ¿Qué tiene el romanticismo que nunca pasa de moda, maestro?
1: Sí, yo creo que todos necesitamos amor. En determinado momento, todos, y lo mejor es que todos somos capaces de dar amor también.
0: En las distintas dimensiones, sí. Amor filial, ágape, sí, eros.
1: Sí, sí, sí, sí, sí. Y eso es bien importante porque de eso está hecha la vida.
0: Totalmente.
1: Sí.
0: Bueno, pues vamos a disfrutar, maestro, de esa canción que usted acaba de expresar públicamente a través de Primera 88.1, que han traído tanto recuerdo, tanto Hazme Olvidarla como De Punta a Punta, serán las dos canciones que vamos a disfrutar en este bloque. Y me gustaría que usted se la presente a ese público maravilloso que disfruta el artista y están disfrutando el ser humano desde Primera 88.1 en el día de hoy.
1: Gracias, Leani. La verdad es que es una gran oportunidad para mí poder desearles buen provecho, amenizarles además con estas canciones que ustedes me han hecho el favor de aceptar. Y nada, vamos con Hazme Olvidarla.

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0: qué hermoso es estar con ustedes desde Primera 88.1, edición especial, hoy jueves 14 de mayo. Estamos en esta temporada tan hermosa celebrando a mamá, y para ello se encuentra aquí en nuestra República Dominicana Álvaro Torres. Nada se compara contigo, mamá. Maestro, la cita ya se acerca con ese pueblo dominicano.
1: Sí, contentísimo, emocionado, porque este sábado, 16 de mayo, estaré en concierto homenajeando a todas las madrecitas.
0: Un especial de madres.
1: Un especial de madres. Así que música romántica, que es el inicio de todo. Por ahí surge el romántico, después viene la familia.
0: Pero aún ya familia llegue, el romanticismo tiene que estar presente, maestro.
1: Yo, por supuesto, porque, bueno, fue el punto de partida. Una canción fue el punto de partida, ¿no?
0: Exacto.
1: Así que contentísimo, invitándolos a todos para que una vez más acompañen y canten conmigo todas estas canciones.
0: ¿Qué espera el público? ¿Qué puede esperar para,
1: bueno,
0: esa noche?
1: A esta altura ya no puedo sorprender a nadie, ya hay un catálogo.
0: La gente sabe, ya, ¿verdad?
1: Sí, y lo único que esperan pues es que les cante todas esas canciones, que se las dedique. Y por cierto, cada entrega es diferente, es más profunda.
0: Esa cercanía con la gente, que veo que es un artista bien cercano.
1: Sí, me encanta sentirles de cerca, especialmente ese trato tan personal que se puede dar en un concierto.
0: En suelo dominicano.
1: Por supuesto, gente que está hablando tu mismo idioma, que siente las mismas necesidades afectivas, que se siente un hombre, una persona realizada porque ha sabido amar, dar amor, que es más importante todavía.
0: Y muchos creen que Álvaro es de ellos también. Yo he leído mensajes aquí, que bueno, maestro.
1: Es que yo ya pertenezco a ellos, definitivamente.
0: Qué alegría escucharlo con su propia voz. Sí. Qué alegría, de verdad que sí. ¿Qué canción no puede faltar esa noche, 16 de mayo, en Hard Rock Café, en ese especial de madres?
1: Bueno, yo creo que por el momento y por el día y la motivación sobre todo, no puede faltar Madre Soltera, o lo que es lo mismo, Mi Verdadero Amor, que es una canción dedicada a un segmento de mujeres muy especial, valientes, que han...
0: capaces.
1: Que le han ganado a la vida, han sacado adelante su familia, sin la sombra de alguien que algunas veces es antiproducente, ¿no? Así que son admirables todas ellas. No puede faltar esa canción, que es Mi Verdadero Amor. No puede faltar Nada Se Compara
0: Nada
1: Contigo,
0: se compara
1: porque
0: contigo
1: son especiales. Y por supuesto, ahí también Te Va a Doler.
0: Ese es un clásico, maestro. Sí. Esa no se puede quedar.
1: No, y hay
0: quedar.
1: Canciones como Te Dejo Libre de Hoy en Adelante.
0: Que hay de todo un poco en
1: de
0: escena.
1: De todo. Sí, por supuesto. Y entonces, es una manera de disfrutar al público y que el público disfrute también de ese momento. Yo sé que después de tantos años de carrera, ya no es la misma voz, ya no se canta igual, pero eso es compensado con el momento.
0: Maestro, como dirían aquí, en un lenguaje ya más,
1: más relax,
0: popular, la gente, sí. Usted rompe.
1: No, definitivamente la entrega es auténtica, y eso compensa un poco el hecho de que tal vez el artista ya no sea el mismo que fue hace 20, 30 años, ¿no? Pero lo importante es que el ambiente y lo que se crea ahí es tan especial que uno termina gozándolo terriblemente.
0: Maestro, yo sé que ya está llegando el momento que tenemos que despedirlo. El tiempo queda corto, sí, tengo unos guardianes por ahí. Una palabra que defina su vida.
1: Bueno,
0: una palabra.
1: Una palabra, felicidad. Felicidad. Y si hay que agregarle otra, paz.
0: Qué lujo, de verdad que sí.
1: Bueno, dentro de todas las calamidades que hay en el presente, ¿no? Pero siempre tiene que ser mayor la paz y la felicidad.
0: Gracias, maestro, por darnos esa cátedra. Más allá del artista, de las canciones, de las composiciones, ver el ser humano, disfrutarlo directo y en vivo desde los 88.1 y compartirlo con ese público maravilloso ha sido más que un honor.
1: Gracias.
0: De verdad que en nombre de nuestro presidente organizacional, el señor Juan Ramón Gómez Díaz, y todos los ejecutivos y cada uno de nosotros como staff, le damos las gracias. Y gracias a ese gran productor dominicano, Alberto Cruz, a su manejador y cada una de las personas que suman para que esto sea posible.
1: Sí, son para mí pues trascendentales, cada uno de ellos. Muchísimas gracias, de verdad. Y pues ya queda nada más que hacer nuestra labor hermosa, que es de cantarles con todo el corazón.
0: Bueno, mi gente querida, con esta canción, Mi Verdadero Amor, que sé que va a ser una de las principales que estará en escena el próximo sábado 16 de mayo, así seguimos nosotros almorzando. Gracias, Álvaro Torres, por estar aquí en Primera 88.1, parte importante del grupo de medios Telemicro.
1: Gracias.
0: Muchísimos éxitos. Y la gente aún está preguntando que sí, que cuándo va a Estados Unidos. Tengo aquí a Bielka que me dice desde Carolina del Norte. ¿Que cuándo va a estar en Carolina?
1: Ahí. Sí, bueno, estamos tratando de cubrir todos esos lugares y ciudades donde se nos pide, ¿no? Así que a lo mejor de pronto le damos una sorpresa.
0: Las puertas siempre están abiertas aquí y siempre lo recibimos con amor en República Dominicana y muy especialmente Primera FM 88.1. Muchísimas
1: gracias. Muchas gracias, Lea. Muchísimas gracias a todos. Bendiciones.

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Cada día te acompañamos con esas lindas canciones. Y hoy se han dado banquete con nuestro invitado Álvaro Torres. Y esas canciones que siempre te acompañan. Gracias por almorzar con Primera. Ya finaliza este almuerzo de lujo a través de los 88.1. Y hacemos ya la despedida brindando por quienes están de fiesta de cumpleaños. Hay una princesa que celebra hoy parte importante del grupo de medios Telemicro, Katherine Cubilete Fortuna. Ella es hija de nuestra querida dichosa Fortuna, quien con mucho amor le dedica toda nuestra programación su madre. Así que Katherine, sigue pasándola bien, feliz cumpleaños, es un honor desearte lo mejor y que lo sigas celebrando en plena salud. Felicidades también aquí en la casa para Ana Gómez en programación. Patricia de Lara está de cumpleaños, felicidades a nuestra querida Patricia. Desde la casa Grupo Telemicro damos un salto a Estados Unidos, allí se encuentra Víctor Melo. Hoy está festejando ese campeón 60 años. Su amada esposa Ainhoa le desea lo mejor y todos sus amigos, así que felicidades. Tenemos también en Monte Plata Víctor Rodríguez de fiesta de cumpleaños, en Villamella el profesor Fausto Martínez, un príncipe que festeja 54 años. En San Carlos Manuel Cruz, brindamos por Yajaira Miguelina Durán. Su esposo Joan Polanco le desea lo mejor. La maestra Génesis Talía Valdés está de fiesta de cumpleaños. Los maestros le desean lo mejor. Ahí está Emiliano Vázquez deseándole lo mejor. El licenciado Eduard Reyes está de fiesta. Génova López también celebra, su suegra Ramona la felicita. Señores, gracias por almorzar con Primera, una edición súper especial. Gracias por permitirnos brindarles a ustedes una programación pensada en cada uno. Así finaliza la participación artística de Álvaro Torres. Hace un momento lo despedimos aquí de los estudios en vivo con un conversatorio, una entrevista de Primera donde se marca la diferencia. El próximo sábado a disfrutarlo en escena desde Jarro Café Santo Domingo, ahí celebrando en el marco de las madres. Gracias a cada uno por estar ahí. Llegan los postres, quédense pegaditos.

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1: La mujer que perdió la vida a la tarde del miércoles en el sector Alma Rosa en Santo Domingo Este había acudido horas antes a las autoridades para denunciar a su expareja por acoso reiterado, hostigamiento y seguimiento mediante dispositivos GPS. La denuncia número SC-4163, interpuesta por Esmeralda Moronta de los Santos en la Unidad de Atención y Prevención de la Violencia de Género de los Mina, detalla que su expareja Omar Tejeda Guzmán mantenía un patrón de persecución de se hacía aproximadamente 2 meses tras la ruptura de la relación, insistiendo en contactarla de forma constante y enviándole mensajes. En el documento también se consigna que la mujer manifestó temor por su vida, señalando además que el hombre se presentó alrededor de 40 minutos antes del horario acordado para recoger al niño que tienen en común y que continuaba acusándola de mantener otras relaciones para recoger al niño que tienen en común y que continuaba acusándola de mantener otra relación sentimental. Motivo por el cual solicitó una orden.

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Qué hermoso es ir por la vida, amar amando, hermosa la participación del nuestro Camboy Esteves, mis amigos. Los postres finalizan, gracias por darse cita en los 88.1 a disfrutar la mejor música romántica. Hoy jueves de recuerdos, jueves de TVT, mi invitación es que se queden ahí pegaditos a seguir disfrutando nuestra programación. Ahora con mi querido compañero Kelvin González, él es el encargado de continuar con ustedes. Soy Leanny Monción, feliz resto de la tarde. Gracias por el favor de su sintonía. Y aquí cada historia de amor es única, cada historia de amor es de primera. Precisamente con Mari Trini, historia de un amor, así finaliza mi labor. Recuerda que la vida es un regalo, vívela cada día y marca la diferencia.

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Hola, hola, buenas tardes. Les saluda cordialmente Kelvin González. De vuelta a las décadas 1970-1980. Jueves de TVT.

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0: 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En primera, te da la hora. 3:30.
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4: El gobierno cubano reconoció que la situación del sistema electroenergético nacional de la isla es crítica y está provocando que en La Habana los apagones superen las 22 horas diarias en los últimos días. El ministro de Energía y Minas, Vicente de la Olevi, recalcó en una comparecencia televisiva que la principal causa de la crisis energética en Cuba está dada fundamentalmente por el férreo bloqueo energético, en alusión al cerco energético impuesto por el gobierno de Estados Unidos a la isla desde el pasado enero. Por otra parte, representantes de la comunidad evangélica expresaron su preocupación por los recientes hechos de violencia que afectan a la República Dominicana, los cuales atribuyen a una combinación de factores sociales, espirituales y de autoridad. El pastor Ezequiel Molina Hijo señaló que la creciente violencia en el país es reflejo de un vacío existencial y una crisis espiritual que impacta a la sociedad. Según explicó, la ausencia de paz interior en las personas incide directamente en dichos comportamientos. 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

La separada. Muchas personas siempre hablarán cosas que no ven. Ella es Nidia Caro, cantautora, actriz y presentadora de televisión puertorriqueño-estadounidense. Conocida por temas como La Separada, ese que acaba de finalizar. Cuéntale. Y hoy canto por cantar, es Nidia Caro. Jueves de TVT. Grandes éxitos del ayer.

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0: CBT significa Throwback Thursday en inglés, traducido al español algo así como jueves de retroceso, jueves de antaño o jueves de recuerdos. 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

Olvidar, olvidar, ganadora esa canción de premios internacionales. Cantautor dominicano Cheo Zorrilla también compuso esta, Al nacer cada enero. 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
1: La primera nube de polvo del Sahara de la temporada 2026 ya está en República Dominicana. Las primeras partículas empezaron la tarde de este miércoles y permanecerán hasta el próximo domingo en la tarde. El fenómeno climático no es tan denso y no es muy amplio, por lo que solo influye de forma fragmentada en provincias del litoral caribeño, cordillera central, este, norte y zona fronteriza. Ante su influencia, en las próximas horas podrían incrementarse las reacciones alérgicas. Además, el polvo viene acompañado de minerales, hongos y bacterias procedentes del desierto del Sahara, ubicado al norte de África. Continúen en sintonía a través de los 88.1.
0: 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En Primera, te da la hora. 4:30.
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cuántos éxitos dejó como legado el gran Camilo VI. Seguro que has escuchado la canción Melina. Esa canción fue lanzada en el año 1975. Melina no es una historia de amor, sino un homenaje a Melina Mercury, una famosa actriz, cantante y política griega que luchó contra la dictadura de los coroneles en su país. La letra celebra su coraje, éxito y triunfal regreso a Grecia. Melina, Camilo VI. 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
3: La empresa minera Gold Quest Dominicana dio a conocer este jueves que concluyó el retiro de los equipos y el cierre de las actividades operativas relacionadas con los trabajos técnicos y ambientales del estudio de impacto ambiental del proyecto Romero en San Juan. Asimismo, explicó que estas labores fueron desarrolladas conforme a los términos de referencia emitidos por el Ministerio de Medio Ambiente y Recursos Naturales. La decisión surge luego de que el presidente Luis Abinader dispusiera la paralización inmediata de cualquier actividad minera vinculada al proyecto Romero, ubicado en la provincia de San Juan, en el suroeste del país. 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

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Un mal necesario, este es Jorge Char.

0: 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En primera, te da la hora. 6:30.
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1: 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En primera, te da la hora. 7:30.
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